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3: Las 7:07.

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1: Las 7 y 18 minutos.
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1: Las 7 y 29 minutos.
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2: las 7:38.

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1: Las 7 y 51 minutos.
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1: Las 8 y 4 minutos.
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2: las 8:13 minutos.

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1: Las 8 y 25 minutos.
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1: Las 8 y 36 minutos.
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1: Las 8:44.

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1: Las 8 y 57 minutos.
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1: Las 9 y 11 minutos.
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3: Las 9:18.

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1: Las 9 y 29 minutos.
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1: Las 9 y 40 minutos.
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2: Las 9:51 minutos.
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1: Las 10 y 4 minutos.
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1: Las 10 y 15 minutos.
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2: las 10:25.

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1: Las 10 y 38 minutos.
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1: Las 10 y 52 minutos.
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2: las 11:01.

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1: Las 11 y 12 minutos.
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1: Las 11 y 25 minutos.
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2: las 11:35.

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0: ¡Lindo! ¿Qué está haciendo, señorazo? 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
1: Las 11 y 49 minutos. 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
1: Las 12 y 2 minutos.
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1: Las 12 y 14 minutos.
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2: Las 12 y 22 minutos.

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1: Las 12 y 34 minutos.
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1: Las 12 y 45 minutos.
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1: Las 12 y 55 minutos.

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1: La 1:08.
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1: La 1:14.
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1: La 1:27.
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4: La 1:38.

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1: La 1:49.
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1: Las 2:01.
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3: Las 2:10.

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1: Las 2 y 21 minutos.
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1: Las 2 y 34 minutos.
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2: las 2:42.

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1: Las 2 y 55 minutos.
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1: Las 3 y 6 minutos.
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2: Las 3:15.

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1: Las 3 y 28 minutos.
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1: Las 3 y 41 minutos.
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2: Las 3:50.

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1: Las 4 y un minuto.
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1: Las 4 y 13 minutos.
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2: Las 4:22.
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1: Las 4 y 34 minutos.
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1: Las 4 y 47 minutos.
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1: Las 4:56.

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Las 5 de la mañana, 6 minutos. 5 de la mañana con 6 minutos. Muy buenos días a todos los oyentes de Radio Zapatoca 1360 AM. Estamos en este viernes 22 de mayo del año 2026. Desde esta su emisora Radio Zapatoca. Deseando que hayan amanecido de la mejor manera. Que tengan la mejor salud. Iniciando el día dándole gracias al Dios Todopoderoso por esta nueva oportunidad que nos brinda. No es cualquier cosa, estamos vivos, por eso debemos agradecer. Darle gracias a Dios por absolutamente todo. Todas las bendiciones que todos los días hace caer sobre nosotros. Y que a veces no nos damos cuenta y las vemos tan normales. Ah, es que tenía que ser así. Todo lo que recibimos debemos darle gracias a Dios. Nos vamos con la frase del día. La excelencia no es un acto, sino un hábito. Somos lo que hacemos día a día. Por eso cada día podemos ir mejorando aquellas cositas malas que tenemos, aquellos defectos, aquellos lunares que tenemos de pronto en nuestra alma. Las podemos ir mejorando día a día, avanzando en ese camino hacia lo que realmente debemos ser. Pero siempre aceptándonos tal y como somos. Ocho minutos. Amanecer santandereano con la buena música, la buena programación. Recuerde que estamos en el canal 82 de Intersat. Estamos también por radiozapatoca.com en video. Estas canciones que usted escucha también las puede ver.

Las 5 con 15 minutos, 5 con 15. El saludo está ahora para César Mauricio González, que está en la sintonía. Para Gloria Yanet Rueda Rojas. Sintonizando los 1360M de Radio Zapatoca, muchísimas gracias. Un saludo también para Claudia, que está ahí en la sintonía. Los Garabitos. El grupo Los Garabitos, que nos envía precisamente sus trabajos discográficos. Se acabó y somos mundial. Vamos a mirarlo y ya lo ponemos aquí en la programación de los 1360.

Vamos a ver si lo tienen video también. Pues como estamos con programación audiovisual, si las canciones ya las tienen en video para que la gente las vea en video. Si no la pasamos así, no pasa nada. Las 5:17 minutos, 5:17, resultado de las loterías a esta hora. Tenemos el resultado de la Bogotá 8270 de la serie 147. Bogotá 8270. Resultado de chances: Astroluna 0721 del signo Aries. Caribeña Noche 2679 de la quinta 0. Super Chontico Noche 2774 de la quinta 5. Sinuano Noche 1439 de la quinta 0. Pit 4 Noche 0349. B3 Noche 8:42. Fantástica Noche 39:33 de la quinta 9. Motilón Noche 02:73. La Culona, oiga, La Culona Noche 8888. 88-88. La Culona Noche. Como dirá alguien por ahí, me están pensando en 8. Cafeterito Noche 96-98 de la quinta 1. Chontico Noche 55-61 de la quinta 6. Paisita Noche 64-07. Antioqueñita 2-19-62 de la quinta 2. Astro Sol 24-25 del signo Escorpión. Dorado Tarde 29-29 de la quinta 8. Motilón Tarde 47-44. Caribeña Día 96-69. Sinuano Día 21-47. La Culona, Culona Día 57-01. Pijao de Oro 37-24 de la quinta 4. Pit 4 Día 96-95. Pit 3 Día 0-32. Samán 23-14. Fantástica Día 27-39. Chontico Día 88-63 de la quinta 5. Paisita Día 61-75 de la quinta 5. Cafeterito Tarde 70-63 de la quinta 3. Dorado Mañana 74-72 de la quinta 4. Antioqueñita 1-20-78 de la quinta 9. Bueno, nos vamos con una colaboración. Está muy de moda. Esta la hace Francie y las hermanitas Calle. ¿Cómo suena esto?

0: Claro que sí, está la canción de los Garabitos, Somos Mundial. Y es que ya casi.
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Las 5:29 minutos, 5 de la mañana con 29 minutos. 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Golpe al chance ilegal. Las autoridades desarticularon una red de chance y lotería ilegal en el departamento, capturando a 5 personas. Se estima que esta actividad ilícita ha evitado el ingreso de más de 30 mil millones al sector salud. Crisis carcelaria. Un reciente informe de la Corte expuso el colapso del sistema penitenciario en Santander, advirtiendo sobre condiciones de hacinamiento extremo, abandono institucional y graves fallas de seguridad. Estafas en Barranca Bermeja. Las autoridades alertan sobre una modalidad de estafa en la que delincuentes están utilizando logotipos y la imagen de la DIAN para engañar a los ciudadanos con falsos remates de vehículos. Así que muy alerta. Así venga de la DIAN, investigue muy bien y no entregue su platica. Sicariato. Un motociclista fue asesinado a tiros en Bucaramanga. La rápida acción de la policía permitió la captura de uno de los presuntos sicarios. Cierre de centros estéticos. La Secretaría de Salud de Santander endureció los controles y selló al menos 4 establecimientos por procedimientos médicos irregulares. Esto ocurre en medio de la polémica tras la denuncia de una mujer que asegura sufrir graves secuelas por un procedimiento de armonización facial, presuntamente realizado por la esposa de un concejal de Bucaramanga. Alerta por picadura de araña. Tras la emergencia vivida por un joven santandereano que fue mordido por una araña, quien afortunadamente ya fue dado de alta, el Instituto Nacional de Salud confirmó que Colombia no produce un antídoto específico para este tipo de veneno. Empréstito en Bucaramanga. La Procuraduría destrabó el proceso y dio vía libre para que el Consejo de Bucaramanga continúe con el debate para la aprobación de un controvertido empréstito por 538 mil millones.

Tensión política regional. Se ha elevado la temperatura política en el departamento debido a un fuerte cruce de denuncias públicas entre Gloria Flores y Óscar Villamizar. Luto en la gastronomía local. El municipio de Girón despidió a la tía Gloria, quien falleció a los 78 años. Era considerada un símbolo cultural y culinario de la región, conocida como la reina de la fritanga santandereana. Angustia por resultados de IFES. Más de 300 estudiantes de Santander denuncian que aún no reciben los resultados de sus pruebas de estado, situación que los tiene en riesgo de perder sus cupos universitarios. Movilidad colapsada. Conductores reportan graves problemas de tráfico con trancones de hasta 3 horas en la vía que conecta a Piedecuesta con Florida Blanca. Los organismos de socorro lograron controlar un incendio forestal en la zona rural de Betas, en el páramo de Santurbán. Mientras tanto, Bucaramanga se mantiene en alerta por ola de calor y temperaturas que superan los 31 grados centígrados. Y en Barranca Bermeja, Ecopetrol atiende denuncias por una marcha de hidrocarburos en la Ciénaga El Llanito. En Zapatoca hemos también tenido temperaturas por encima de los 29 grados centígrados, 30 grados centígrados. Las 5:33 minutos, 5 de la mañana con 33. 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

Ahí están los doctores de la carranga. El escorpión. Estamos en fin de semana ya. La buena música llega a Luis Alfonso, el señorazo. Con esa canción, La Venia Bendita.

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1: Eso, señores. Lindo.
2: Las 5:45 minutos, 5:45. Y siguen aumentando las reproducciones del video. El no paso de la chiva. O el bloqueo de la chiva aquí en Zapatoca. Millón y medio de reproducciones en Facebook. Un récord.

Las 5:54 minutos, 5:54. Nueva encuesta presidencial. Iván Cepeda lidera, pero perdería en segunda vuelta, según esta encuesta. A solo 10 días de la primera vuelta presidencial, una nueva encuesta de Guarumo y Ecoanalítica dejó al descubierto un escenario electoral mucho más cerrado de lo que reflejaban las mediciones de comienzo de año de esta misma encuestadora. Aunque Iván Cepeda continúa liderando la intención de voto, el sondeo reveló que no tendría hoy los mismos votos o los votos suficientes para ganar en primera vuelta. Y además que perdería en cualquiera de los escenarios de segunda vuelta evaluados. La medición divulgada por El Tiempo mostró que Abelardo de la Espriella logró consolidarse como el principal rival de Cepeda y se perfila como el candidato con mayor crecimiento en la etapa definitiva de la campaña. Incluso según el estudio, el abogado y aspirante presidencial derrotaría al senador del petrismo en una eventual segunda vuelta. Cepeda sigue arriba según esta encuesta, pero no le alcanza para ganar. De acuerdo con la encuesta, Iván Cepeda obtiene un 37.1% de la intención de voto, manteniéndose en el primer lugar de las preferencias electorales. Sin embargo, la cifra no le alcanzaría para evitar un balotaje el próximo 21 de julio, junio. El dato que más llamó la atención fue el ascenso que ha tenido el candidato Abelardo de la Espriella, quien en esta encuesta alcanzó el 27.5% y le tomó bastante ventaja a la senadora Paloma Valencia, que tiene 21.7%. La diferencia entre estos dos candidatos marca un cambio importante frente a mediciones anteriores, en las que la disputa por el segundo lugar se mantenía prácticamente empatada. En esta encuesta queda bastante rezagado. Sergio Fajardo con el 3.2, el empresario Santiago Botero con el 1.6 y Claudia López con el 1.5. Todos los demás, según esta encuesta, no superan el 0.3%. Han habido bastantes diferencias, incluso en la encuesta de Inbamer, a pesar de que ahí tiene una gran ventaja Iván Cepeda. También se ha visto el progreso que ha tenido Abelardo de la Espriella en estos últimos días de campaña.

0: Las 5:57 minutos, 5:57. Y es que ya está llegando a la recta final, porque ya de este domingo en 8 son las elecciones para la presidencia, primera vuelta.
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0: En Radio Zapatoca vamos a estar haciendo un cubrimiento de la jornada electoral. Ya estamos alistando todo para ese domingo 31 de mayo después de las 4 de la tarde, manteniendo la señal de los 1360 al aire. Estaremos enviando la información de todo lo que acontece en el plano electoral a nivel nacional, a nivel acá local, los diferentes municipios circunvecinos, cómo se está desarrollando la jornada electoral, así que estén pendientes, y por redes sociales tendremos invitados para hacer esta transmisión de lo que ha de ser el conteo de votos, y usted como oyente de Radio Zapatoca esté informado acerca de esta jornada electoral de primera vuelta.

0: 5:59, ya viene. Despertemos con Cristo desde la parroquia San Joaquín de Zapatoca.
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12: Dame serenidad para aceptar tus tiempos, sabiduría para tomar decisiones y fortaleza para seguir adelante sin rendirme, aun cuando las circunstancias parezcan difíciles. Permite que este día esté lleno de presencia, de tu presencia, que tu paz acompañe cada momento y que nunca falte la fe para avanzar. Todo lo que viva hoy esté bajo tu voluntad perfecta. Bienvenidos a Despertemos con Cristo en esta mañana de viernes 22 de mayo. Para el día de hoy, tenemos la invitación especial a la comunidad de la Vereda de las Puentes. Vamos a tener la Sagrada Eucaristía en la finca Palmira a las 3 de la tarde. Invitación especial para todos nuestros amigos de Las Puentes para participar en esta Sagrada Eucaristía que será a las 3 de la tarde, repito, en finca Palmira. Agradecemos a nuestros amigos de los medios de comunicación acá en nuestra localidad, Radio Lenguerque, Radio Zapatoca, Aupasa e Intersap, su canal Zapatoca TV. También queremos comentarles que llegamos hasta sus hogares gracias al Facebook en el perfil Parroquia Zapatoca. Todos los días en punto de las 6 de la mañana nos encontramos para iniciar el día de la mejor manera, entregando la jornada, nuestras angustias, nuestros proyectos, nuestros planes en la mano del Señor, pero también reconociendo su grandeza en nuestra vida y agradeciendo por todas las bendiciones que constante y generosamente derrama sobre todos y cada uno de nosotros.
13: Reina del cielo, alégrate, aleluya.
12: Porque el Señor a quien llevaste en tu seno, aleluya.
13: Ha resucitado según su palabra, aleluya.
12: Ruega al Señor por nosotros, aleluya.
13: Gózate y alégrate, Virgen María, aleluya.
12: Porque verdaderamente ha resucitado el Señor, aleluya.
13: Oh Dios, que por la resurrección de tu Hijo, nuestro Señor Jesucristo, ha llenado el mundo de alegría, concédenos para intercesión de su Madre, la Santísima Virgen María, llegar a alcanzar los gozos eternos. Por Jesucristo nuestro Señor. Amén.
12: Amén. El día de hoy recordamos la memoria de Santa Rita de Casia. Nació en 1381 en Rocaporena. Por temor de Dios y respeto a sus padres, renunció a entrar al convento y se casó con Pablo de Ferdinando. Su esposo fue violento y revoltoso, pero ella dulce y obediente. Logró cambiar a Pablo con su bondad. Tras el asesinato de su esposo y la muerte de sus dos hijos, Santa Rita entró al convento de las Agustinas con ayuda de sus patronos, San Juan Bautista, San Agustín y San Nicolás de Tolentino. En un éxtasis se le clavó en la frente un estigma que cargó hasta su muerte, que sucedió en 1457. Santa Rita de Casia.

0: Y en esta mañana de viernes unimos a la oración de la Iglesia Universal, la oración de los laudes. Y también en este día viernes, la Iglesia Universal nos invita a orar por todos y cada uno de nosotros, pobres pecadores. Desde el Papa León XIV hasta los obispos, sacerdotes, religiosos, religiosas y todo el pueblo de Dios, todos los laicos, dirigimos nuestra oración a nuestro Padre Celestial, implorando su misericordia. Por eso la Iglesia todos los días nos presenta el Salmo 51, que es precisamente el Salmo implorando la misericordia de Dios, la confesión de un pecador arrepentido. Y ya estamos casi concluyendo este tiempo de Pascua, esperando hoy recibir el Espíritu Santo, precisamente para que nos ilumine en nuestro diario vivir y actuar de la mejor manera posible. Hoy también, entre hoy y mañana, concluye el Evangelio de San Juan que estamos meditando, y precisamente hoy nos pregunta y le pregunta al Papa León XIV: León, ¿me amas? Por tres veces, y a nosotros también, a cada uno de nosotros. Y Jesús nos dice que si lo amamos, también le hace la pregunta a los obispos, sacerdotes, religiosas, a todo el mundo, a todo el pueblo de Dios: ¿me amas? Por tres veces. Y pues Jesús nos dice que si lo amamos, estamos en la verdad, también a nosotros, cada uno de nosotros. Si amamos a Jesús, pues hacemos las cosas de la mejor manera posible, como padres de familia, como en la labor que el Señor nos ha asignado y que estamos viviendo, en la vocación a la que fuimos llamados. Entonces, precisamente es un momento para hacer un alto y reflexionar sobre precisamente la actuación que estamos haciendo a los ojos de nuestro Padre Celestial. También todos estos días el Señor nos ha hablado precisamente sobre el amor, sobre el amor a nuestros semejantes, sobre la oración, la importancia de oración, de orar todos por nosotros mismos y por todo el mundo, por otras personas. Si usted ve algo, una persona con una mala actitud por la calle, no la critique, ore por ella. Y también, pues, orar por todas y cada una de las situaciones que vive el mundo. Precisamente el Señor hace más de 2000 años oró por todos y cada uno de nosotros, por la Iglesia, por el Papa, por los obispos, sacerdotes, religiosas, y también por todos y cada uno de nosotros. Entonces, Jesús también, antes de hacer una labor importante, oraba todo el tiempo al Padre, se retiraba a la oración. Entonces, la importancia de la oración. El Santísimo Jesús está acá en nuestra comunidad todo el día, un promedio de 4 o 5 eucaristías diarias, que precisamente es la oración por la excelencia de la Sagrada Eucaristía. Señor, abre mis labios
1: y mi boca proclamará tu alabanza.
0: A Cristo el Señor que nos prometió el Espíritu Santo, venid, adorémosle.
1: A Cristo el Señor que nos prometió el Espíritu Santo, venid, adorémosle.
0: Aclama al Señor tierra entera. Venid, aclamemos al Señor, demos vítores a la roca que nos salva. Entremos a su presencia dándole gracias, aclamándolo con cantos.
1: A Cristo el Señor que nos prometió el Espíritu Santo, venid, adorémosle.
0: Porque el Señor es el Dios grande, soberano de todos los dioses. Tiene en su mano la cima de la tierra, son suyas las cumbres de los montes. Suyo es el mar porque lo hizo la tierra firme que modelaron sus manos.
1: A Cristo el Señor que nos prometió el Espíritu Santo, venid, adorémosle. Aleluya.
0: Venid, postrémonos por tierra bendiciendo al Señor Creador nuestro, porque Él es nuestro Dios y nosotros su pueblo, el rebaño que Él guía.
1: A Cristo el Señor que nos prometió el Espíritu Santo, venid, adórenlo.
0: Ojalá escuchéis hoy su voz, no endurezcáis el corazón como en Meribá, como el día de Masá en el desierto, cuando vuestros padres me pusieron a prueba y dudaron de mí, aunque habían visto mis obras.
1: A Cristo el Señor que nos prometió el Espíritu Santo, venid, adórenlo.
0: Durante 40 años aquella generación me repugnó y dije: es un pueblo de corazón extraviado que no reconoce mi camino. Por eso he jurado en mi cólera que no entrarán en mi descanso.
1: A Cristo el Señor que nos prometió el Espíritu Santo, venid, adoremos.
0: Gloria al Padre y al Hijo y al Espíritu Santo, como era en el principio, ahora y siempre, por los siglos de los siglos. Amén.
1: A Cristo el Señor que nos prometió el Espíritu Santo, venid, adorémosle.
0: Aleluya.
1: Emprenda la esperanza raudo vuelo, siguiendo los caminos de nuestro Salvador, y libres de nostalgias, camino de los ciegos, alegre el corazón.
0: Dijeron que te fuiste a las alturas, juntándote a los coros de la gloria de Belén. Acaban hoy su canto en melodías puras, con un solemne amén.
1: Jamás te irás, Señor, porque eres nuestro, serás hijo del hombre sin fin de eternidad. los hombres por tu nombre, de Dios, hijos dilectos, hermanos te serán.
0: Asciende victorioso del combate, derrama sobre el mundo tu espíritu de amor, retorna jubiloso al seno de tu Padre, tú volverás, Señor. Amén.
1: Amén. El Salmo 50, confesión del pecador arrepentido.
0: Lava del todo mi delito, Señor, limpia mi pecado. Aleluya.
1: Misericordia, Dios mío, por tu bondad, por tu inmensa compasión, borra mi culpa. Lava del todo mi delito, limpia mi pecado.
0: Pues yo reconozco mi culpa, tengo siempre presente mi pecado. Contra ti solo pequé, cometí la maldad que aborreces.
1: En la sentencia tendrás razón, en el juicio brillará tu rectitud. Mira que la culpa nací, pecador me concibió mi madre.
0: Te gusta un corazón sincero y en mi interior me inculcas sabiduría. Rocíame con el hisopo, quedaré limpio. Lávame, quedaré más blanco que la nieve.
1: Hazme oír el gozo y la alegría, que se alegren los huesos quebrantados. Aparta mi pecado tu vista, borra en mí toda culpa.
0: Oh Dios, crea en mí un corazón puro. Renuévame por dentro con espíritu firme. No me arrojes lejos de tu rostro, no me quites tu santo espíritu.
1: Devuélveme la alegría de tu salvación, afiánzame con espíritu generoso. Enseñaré a los malvados tus caminos, los pecadores volverán a ti.
0: Líbrame de la sangre, oh Dios, Dios salvador mío, y cantará mi lengua tu justicia. Señor, me abrirás los labios y mi boca proclamará tu alabanza.
1: Los sacrificios no te satisfacen, si te ofreciera un holocausto no lo querrías. Mi sacrificio es un espíritu quebrantado, un corazón quebrantado y humillado tú no lo desprecias.
0: Señor, por tu bondad favorece a Sión, reconstruye las murallas de Jerusalén. Entonces aceptará los sacrificios, rituales, ofrendas y holocaustos. Sobre tu altar se inmolarán novillos.
1: Gloria al Padre, al Hijo y al Espíritu Santo, como era en el principio, ahora y siempre, por los siglos de los siglos. Amén. Lava del todo mi delito, Señor, limpia mi pecado. Aleluya. El cántico, lamentación del pueblo en tiempo de hambre y de guerra.
0: Cristo, cargado con nuestros pecados, subió al leño. Aleluya.
1: Mis ojos se deshacen en lágrimas, día y noche no cesan, por la terrible desgracia de la doncella de mi pueblo, una herida de fuertes dolores.
0: Salgo al campo, muertos a espada, entro en la ciudad, desfallecidos de hambre. Tanto el profeta como el sacerdote vagan sin sentido por el país.
1: ¿Por qué has rechazado el todo a Judá? Tiene asco tu garganta de Sión. ¿Por qué nos has herido sin remedio? Se espera la paz si no hay bienestar. Al tiempo de la cura sucede la turbación.
0: Señor, reconocemos nuestra impiedad, la culpa de nuestros padres, porque pecamos contra ti.
1: No nos rechaces por tu nombre, no desprestigies tu trono glorioso. Recuerda y no rompas tu alianza con nosotros.
0: Gloria al Padre y al Hijo y al Espíritu Santo, como era en el principio, ahora y siempre, por los siglos de los siglos. Amén.
1: Cristo, cargado con nuestros pecados, subió al leño. Aleluya. El Salmo 99, alegría de los que entran en el templo.
0: Entra en la presencia del Señor con aclamaciones. Aleluya.
1: Aclama al Señor tierra entera, servid al Señor con alegría, entra en su presencia con aclamaciones.
0: Sabed que el Señor es Dios, que Él nos hizo y somos suyos, su pueblo y ovejas de su rebaño.
1: Entrad por sus puertas con acción de gracias, por sus atrios con himnos, dándole gracias, bendiciendo su nombre.
0: El Señor es bueno, su misericordia es eterna, su fidelidad por todas las edades.
1: Gloria al Padre, al Hijo y al Espíritu Santo, como era en el principio, ahora y siempre, por los siglos de los siglos. Amén.
0: Entra en la presencia del Señor con aclamaciones. Aleluya.
1: El Dios de nuestros padres resucitó a Jesús, a quien vosotros matasteis colgándolo de un madero. La diestra de Dios lo exaltó, haciéndolo jefe y salvador, para otorgar a Israel la conversión, el perdón de los pecados. Testigo de esto somos nosotros y el Espíritu Santo, que Dios da a los que le obedecen. El Señor ha resucitado del sepulcro, aleluya, aleluya.
0: El Señor ha resucitado del sepulcro, aleluya, aleluya.
1: El que por nosotros colgó el madero,
0: aleluya, aleluya.
1: Gloria al Padre, al Hijo y al Espíritu Santo.
0: El Señor ha resucitado del sepulcro, aleluya, aleluya. Cristo murió y resucitó y está ahora a la diestra de Dios. Él vive para siempre para interceder por nosotros. Aleluya.
1: Bendito sea el Señor Dios de Israel, porque ha visitado y redimido a su pueblo, suscitándonos una fuerza de salvación en la casa de David, su siervo, según lo había predicho desde antiguo por boca de sus santos profetas. Es la salvación que nos libra de nuestros enemigos y de la mano de todos los que nos odian. Ha realizado así la misericordia que tuvo con nuestros padres, recordando su santa alianza y el juramento que juró a nuestro padre Abraham, para concedernos que, libres de temor, arrancados de la mano de los enemigos, le sirvamos con santidad y justicia en su presencia todos nuestros días. Y a ti, niño, te llamarán profeta del Altísimo, porque irás delante del Señor a preparar sus caminos, anunciando a su pueblo la salvación, el perdón de sus pecados. Por la entrañable misericordia de nuestro Dios, nos visitará el sol que nace de lo alto, para iluminar a los que viven en tiniebla y en sombra de muerte, para guiar nuestros pasos por el camino de la paz. Gloria al Padre, al Hijo y al Espíritu Santo, como era en el principio, ahora y siempre, por los siglos de los siglos. Amén. Cristo Jesús murió y resucitó, y ahora está a la diestra de Dios. Él vive para siempre, para interceder por nosotros. Aleluya. Oremos a Dios Padre, a quien pertenece el honor y la gloria por los siglos de los siglos, y pidámosle nos conceda ir creciendo en la esperanza por acción del Espíritu Santo, y digámosle: ven, Señor, en nuestra ayuda y sálvanos.
0: Padre Todopoderoso, envía tu Espíritu para que interceda por nosotros, porque no sabemos pedir lo que nos conviene. Ven, Señor Jesús, en nuestra ayuda y sálvanos.
1: Envíanos tu Espíritu, luz esplendorosa, y haz que penetre hasta lo más íntimo de nuestro ser.
0: Ven, Señor, en nuestra ayuda y sálvanos. No nos abandones, Señor, en el abismo en que nos sumergen nuestros pecados, porque somos obra de tus manos. Ven, Señor, en nuestra ayuda y sálvanos.
1: Concédenos comprensión para asistir a los débiles y frágiles en la fe, no con impaciencia y resentimiento, sino con auténtica caridad. Ven, Señor, en nuestra ayuda y sálvanos.
0: Espíritu de amor, acompaña nuestra fe e instruyenos en la manera de amar. Ilumina con la palabra la búsqueda que tenemos de eternidad. Instruye con tu sabiduría una respuesta fiel al Señor e imprime en nosotros la determinación de responder al preguntar de Dios. Amén.

0: trataba solo de ciertas discusiones acerca de su propia religión y de un tal Jesús ya muerto, que Pablo sostiene que está vivo. Yo, perdido en semejante discusión, le pregunté si quería ir a Jerusalén a que lo juzgasen allí de esto. Pero como Pablo ha apelado pidiendo que lo dejen en la cárcel para que decida el Augusto, he dado orden de que se le custodie hasta que pueda remitirlo al César. Palabra de Dios.
1: Te alabamos, Señor. El Salmo 102. El Señor puso en el cielo su trono.
0: El Señor puso en el cielo su trono.
1: Bendice, alma mía, al Señor, y todo mi ser su santo nombre. Bendice, alma mía, al Señor, y no olvide sus beneficios.
0: El Señor puso en el cielo su trono.
1: Como se levanta el cielo sobre la tierra, se levanta su bondad sobre los que le temen. Como dista el oriente del ocaso, así aleja de nosotros nuestros delitos.
0: El Señor puso en el cielo su trono.
1: El Señor puso en el cielo su trono. Su soberanía gobierna el universo. Bendigan al Señor ángeles suyos, poderosos ejecutores de sus órdenes.
0: El Señor puso en el cielo su trono. Del Santo Evangelio según San Juan, capítulo 21, versículos 15 al 19. Habiéndose aparecido Jesús a sus discípulos después de comer, le dice a Simón Pedro: Simón, hijo de Juan, ¿me aman más que estos? Él le contestó: Sí, Señor, tú sabes que te quiero. Jesús le dice: apacienta mis corderos. Por segunda vez le pregunta: Simón, hijo de Juan, ¿me amas? Él le contesta: Sí, Señor, tú sabes que te quiero. Él le dice: pastorea mis ovejas. Por tercera vez le pregunta: Simón, hijo de Juan, ¿me quieres? Se entristeció de que le preguntara por tercera vez: ¿me quieres? Y le contestó: Señor, tú conoces todo, tú sabes que te quiero. Jesús le dice: apacienta mis ovejas. En verdad te digo, cuando eras joven, tú mismo te ceñías e ibas a donde querías. Pero cuando seas viejo, extenderá las manos, otro te ceñirá y te llevará a donde no quieras. Esto dijo aludiendo a la muerte con que iba a dar gloria a Dios. Dicho esto, añadió: sígueme. Palabra del Señor.
1: Gloria a ti, Señor Jesús. Con el pasaje del Evangelio de hoy, Jesús llama a Pedro y le pregunta tres veces: ¿me amas? Solamente después de haber recibido por tres veces la misma respuesta afirmativa, Jesús da a Pedro la misión de cuidar de las ovejas. Este pasaje nos invita a contemplar el corazón de Jesús, que no condena, sino que llama, sana y confía nuevamente. Pedro, quebrado pero dispuesto, recibe no solo el perdón, sino también una nueva responsabilidad: apacienta mis ovejas. El tema central del Evangelio de Juan es el amor. Jesús ama tanto a sus discípulos que acepta el amor frágil y limitado de que estos pueden darle. Jesús puede ser amado incondicionalmente, sin embargo, conoce nuestras limitaciones y acepta nuestra manera pobre de amarlo. Desde entonces, San Pedro tuvo muy claro que amar a su Grey, o sea, a todos los cristianos, era lo mismo que amar a su maestro, y que si quería darle su vida, debería darla a sus ovejas. Muchas veces durante su vida terrena, Jesús le había preguntado a la gente: ¿tiene fe? Pero nunca hasta ahora le había preguntado a nadie: ¿me amas? Jesús pide que el amor por él se concrete en el servicio a los demás. Amar consiste en servir. ¿Me amas? Entonces apacienta mis ovejas.

0: pasando a la humanidad. El amor es algo que nos dice, el amor es algo que no solo se dice, sino que se hace y que se obra. Pedro es interrogado sobre su amor a Dios después de haber negado a Jesús 3 veces. El Señor claramente lo perdona porque además de que le quiere demostrar cuán grande es su amor, también sabe que la poderosa experiencia que es el ser un pecador perdonado. Ahora San Pedro puede dar su vida por sus hermanos. Su amor se convierte en vida que no teme darla para que otros crean que Jesús es Dios y convertirse también en semilla de nuevos cristianos.
1: Pablo está en prisión. Él sostiene que Jesús, el crucificado, está vivo. Me permito hacer una lectura donde se encuentra el relato sobre la situación de Pablo hasta ser llevado a Roma. La lectura de los hechos de hoy nos sitúa en un momento de transición política en Cesarea. Hay en el texto una tensión narrativa que se desarrolla entre varios lugares y varios actores. Festo ha asumido el cargo de procurador romano y se va a encontrar con un verdadero problema, dejado por el antiguo procurador Félix. Se trata de Pablo de Tarso, que lleva largo tiempo encarcelado, acusado por los jefes de los sacerdotes y ancianos judíos que han perdido o que han pedido su condena a muerte. Pero Pablo, como ciudadano romano, rechaza el ser juzgado en Jerusalén. Él sabe que no será un juicio justo, por ello pide ser juzgado en un tribunal del emperador romano. Apeló al emperador, pues al emperador irías. Con esta respuesta del procurado Festo, esperaríamos su inminente traslado a Roma. Pero no será así. El narrador de este libro introduce un largo paréntesis en el relato sobre Pablo. Dios tiene planes que nos sorprenden, a veces en medio de contradicciones, prejuicios y peligros. Podemos descubrir y cumplir su plan sobre cada uno de nosotros. Pablo confía plenamente en aquel que se hizo presente en su camino, frenó sus pasos y le mostró la misión que le tenía reservada. Sabe que el sufrimiento estará presente en su futuro. Festo está viviendo una gran confusión. Desde su llegada quiere ser aceptado por los judíos, facilitando la convivencia, pero tiene pendiente la acusación y el reclamo de Pablo. Ha escuchado a los acusadores, pero no entiende el contenido de lo que expresa. Dice no encontrar delito de muerte en el actuar de Pablo. También debe hacer un informe para el emperador enviándolo con Pablo. Sin embargo, no sabe que expresar ante las contradicciones que siente. Aprovecha la visita del rey Agripa para intentar buscar luces. Les pone el caso de Pablo y se alegra del interés que el rey muestra de interrogarle y verle al siguiente día. Festo se siente reconfortado y agradecido. Al fin podrá hacer el informe y cerrar el caso de Pablo. En este relato encontramos un cierto paralelismo entre el arresto y acusación y juicio que lleva a Jesús a la cruz y al que es sometido Pablo. En este momento no será condenado a muerte, sino que en Roma predicará, dando testimonio de Cristo resucitado y del mensaje de salvación para toda la humanidad. Les recordamos la actividad pastoral para el día de hoy. Viernes 22, Eucaristía de las Puentes en la finca Palmira a las 3 de la tarde. El día sábado 23, Eucaristía de la Vereda del Carrizal, donde Víctor Olavia a las 3 de la tarde, y a las 6 de la tarde la Vigilia de Pentecostés. Se solicita traer cirios. Los pueden adquirir en el despacho parroquial. El día domingo 24 de mayo, fiesta de Pentecostés. Los horarios de Eucaristía, 5, 8 y 10 de la mañana, 12 y 4 y 6 de la tarde. El día lunes 25 de mayo, Eucaristía de la Vereda Portugal, 10 de la mañana, y en el cementerio a las 3 de la tarde. El día martes se recibe el pan para el hogar San Antonio. A quienes tengan familiares en el cementerio, les recordamos que los contratos son por 7 años. A quienes ya se han vencido estos contratos, por favor, acercarse al despacho parroquial.

0: día sábado 30 de mayo, el cursillo prebautismal a las 8 de la mañana en el salón parroquial. El jueves 4 de junio, solemnidad de Corpus Christi. Y ese día se estará llevando a cabo pues una rifa, ¿no? Es la rifa de una novilla y una licuadora. Juega el 4 de junio en la fiesta del Corpus Christi. El valor de la boleta, 30 mil pesos. Solo serán 100 puestos. Y le recuerdo una vez más, si usted quiere recibir bendiciones, muchas bendiciones, esté pendiente del diezmo. El diezmo es un precepto bíblico dado por Dios a su pueblo y con él se sostienen las obras pastorales de la iglesia.
1: No olvidemos el santísimo expuesto acá en nuestra comunidad durante todo el día. La corona de la Divina Misericordia también por este medio de comunicación a las 3 de la tarde para unirnos para implorar la misericordia por todos ahí, cada uno de nosotros y por el mundo entero. A las 5 de la tarde el Rosario y la Sagrada Eucaristía a continuación para las personas que por algún motivo no pueden asistir al templo. El Señor nos bendiga, nos guarde de todo mal y nos lleve a la vida eterna. Amén.
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Las 6:42 minutos, 6:42. En esta mañana, este viernes 22 de mayo del año 2026. Estamos en Amanecer Santanderiano. Escuchamos el programa de la parroquia San Joaquín de Zapatoca. Despertemos con Cristo.

Naca para el día de hoy en Bucaramanga, en Girón, en Florida Blanca, en Piedecuesta. 7 y 8. Pico y Placa, 7 y 8. Comienza a regir desde las 6 de la mañana hasta las 8 de la noche.

a nivel de municipio. Se están haciendo las huertas escolares que se llevan a cabo en las escuelas rurales, las cuales están dando sus frutos. Ver a nuestros niños y niñas aprendiendo, sembrando y cultivando desde esos espacios es una muestra de compromiso con el fortalecimiento de las actividades agrícolas y el amor por el campo en nuestras comunidades. Desde la administración municipal, la Secretaría de Salud y de Desarrollo Social, se continúa apoyando esos procesos en las instituciones educativas, sembrando árboles, el futuro de nuestras generaciones. Se está haciendo la segunda batalla de arqueros, contando con la participación de los alumnos. De esta formación de arqueros que se tiene aquí en la localidad.

0: ¡Que avanza la música!
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0: Llega el Son Benítez con una canción titulada El Campesino y el Ñero. 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

0: Estados Unidos podría no reconocer resultados de elecciones de Colombia si se comprueba intimidación a sufragante en ciertas partes del país, señala Bernie Moreno. El senador estadounidense advirtió desde Washington sobre los riesgos y la seguridad de las elecciones en Colombia y la intimidación a votantes, y señaló que la relación con Estados Unidos depende de ese resultado y de las garantías en el proceso electoral. El senador republicano de origen colombiano, Bernie Moreno, advirtió desde Washington que Estados Unidos podría no reconocer el resultado de las elecciones presidenciales en Colombia si se comprueba la existencia de intimidación armada, coerción de votantes o condiciones que afecten la libertad de sufragio en regiones bajo control de actores ilegales. Las declaraciones fueron realizadas durante el conversatorio organizado por el Atlantic Council en el marco del seguimiento internacional a la campaña presidencial colombiana. A esto el presidente Gustavo Petro respondió al senador estadounidense diciendo que su país podría no reconocer los resultados electorales. Y a esto el presidente reafirmó que la decisión libre del pueblo de Colombia se respeta. Bueno, eso es lo que está queriendo decir el senador de los Estados Unidos a Petro, ¿no? La libre, ¿no?
1: Las mujeres dicen que negro es mal.
0: La gente que vote a conciencia y no porque tenga un fusil al lado.

0: esperando con Magnolia.
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11: Solo 1360 AM de Radio Zapatoca, con toda la música, con toda la programación. Nos vamos con más temas. Invitamos al Sate con una canción titulada El Desquite.
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1: Las 7:21, 7:21 en Amanecer Santandereano. Bueno, todos en algún momento de la vida queremos irnos de vacaciones, visitar los diferentes sitios turísticos, que sean diferentes, así como hay mucha gente que viene a Zapatoca a pasar un momento agradable. Pues nosotros que somos de Zapatoca, pues buscamos otros sitios para ir a disfrutar de las vacaciones, a pasar el tiempo después de tanto trabajo. Pues resulta que en Bucaramanga muchas personas quisieron también ir de paseo, pero desafortunadamente había una red que estaba estafando a estas personas. Más exactamente 280 personas cayeron en los famosos paquetes turísticos falsos en Bucaramanga. Tres personas fueron enviadas a prisión, señaladas de integrar esa red que estaban engañando a las personas. Viajes soñados a destinos nacionales e internacionales. Promociones 2x1 y supuestos descuentos exclusivos fueron el gancho que, según la fiscalía, utilizó una presunta organización para engañar a cientos de personas de diferentes regiones del país. Después de varios años de investigación, un juez de Bucaramanga ordenó enviar a prisión a tres personas señaladas de integrar este entramado dedicado presuntamente a la comercialización fraudulenta de paquetes turísticos con pérdidas superiores a los 533 millones de pesos. Esta decisión fue adoptada por el juzgado 11 penal municipal. Con funciones de control de garantías en Bucaramanga. Medida de aseguramiento contra Ingrid Lizeth Helves Bedoya, Johan David Cárdenas Chávez y Giancarlo Cárdenas Chávez. Muchas promociones y al final no salían con nada. Dejaban a la gente como la ternera. Mucho ojo con esos avivatos. Y llegamos a la parte final de Amanecer Santandereano. Los acompañamos en la gerencia del doctor Gilberto Acevedo Acevedo. En la dirección, Yasmín Arévalo. Les acompañó su amigo y servidor Orlando Jiménez. Sigan con la programación de los 1360. Viene Don Abel Cadena con resumen de provincia. De 7:30 a 8 de la mañana. Después de las 8 y hasta las 12 del mediodía estará con ustedes María José Sánchez. Y en el transcurso de la programación también estará el doctor Carlos Acevedo con 5 minutos de buena vibra. Siga con la programación de los 1360. 1360 AM. 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Los dejo con un tintico bien frío, bien delicioso.

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0: Buenos días, amable audiencia de Radio Zapatoca. Este es el resumen de provincia para hoy viernes 22 de mayo del 2026, cuando el 20 de mayo comenzó oficialmente la pavimentación de los dos primeros kilómetros de la vía Betulia-Zapatoca.
1: Material asfáltico para el 20 de mayo del año 2026 se dio inicio a la aplicación de la pavimentación y aplicación de material asfáltico para la capa de rodadura del proyecto de pavimentación de los primeros 2 kilómetros de la vía Betulia-Zapatoca. Este proyecto, gracias a la gestión de la administración municipal en cabeza del señor alcalde Aimé Delgado Martínez y su compromiso por el bienestar y la seguridad de los habitantes del municipio, este primer paso da un incentivo primordial para el bienestar de la comunidad.
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0: Ante los hechos ocurridos en una campaña política en el sector La Plaza de la jurisdicción de Zapatoca, la gobernación activó el puesto de mando unificado.

0: El Procurador General de la Nación reafirmó el compromiso institucional con la garantía de los derechos de la población afrocolombiana. La jornada Alcalde en mi barrio, que se desarrolla por parte de la Alcaldía en Bucaramanga, llegó al barrio María Paz. Inicia programa de recuperación de la malla vial en Bucaramanga sin huecos, más bonita. Se realiza en Bucaramanga la segunda mesa de infancia y adolescencia. Capturado el gallo por el delito de fabricación, tráfico, porte o tenencia de armas de fuego. 76 agricultores betulianos afectados por las lluvias recibirán insumos agrícolas. Con los primeros metros de pavimento se inició oficialmente la pavimentación de los 2 kilómetros en la vía Betulia-Zapatoca. Al Colegio Integrado Los Santos llegó la cuarta jornada de la Ruta de la Felicidad 2026. Los municipios de Pocharra, Francia y Aratoca, Colombia, fortalecen intercambio cultural, educativo y ambiental. En Zapatoca se realizó la segunda batalla de arquero.
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0: La gobernación de Santander informa a la opinión pública que ante los hechos ocurridos en la vía que comunica a los municipios de San Vicente de Chucurí y Zapatoca, en el sector La Plazuela, relacionados con las afectaciones a la movilidad de una caravana vinculada a una campaña electoral a la presidencia de la República, se activó de manera inmediata un puesto de mando unificado en participación de la Procuraduría General de la Nación, la Defensoría del Pueblo, la Personería Municipal, la Fuerza Pública y las administraciones locales, con el propósito de evaluar la situación y coordinar las acciones institucionales necesarias para garantizar la protección de los derechos de las personas involucradas durante el desarrollo del puesto de mando unificado y tras las gestiones de diálogo y mediación lideradas por la Personería Municipal de San Vicente de Chucurí. No fue posible consolidar acuerdos entre las partes presentes en el lugar. En consecuencia, los integrantes de la caravana decidieron modificar su ruta de desplazamiento. En todo momento, la gobernación de Santander reiteró el llamado a preservar la integridad de los ciudadanos, mantener la convivencia y respetar el derecho fundamental a la libre locomoción y al ejercicio democrático. La gobernación de Santander rechaza de manera categórica cualquier acción que limite o obstruya o ofrece el normal o afecte el normal desarrollo de las actividades políticas electorales en el territorio departamental. En una democracia, las garantías para el ejercicio político deben prevalecer sin distinción alguna y no pueden existir territorios vedados para quienes participen legítimamente en el debate democrático y electoral. El Procurador General de la Nación, Gregorio Eljas Pacheco, reafirmó el compromiso institucional con la garantía de los derechos de la población negra afrocolombiana, raizal y palenquera, con la promoción de la inclusión, con el combate a la discriminación, al racismo en todas sus formas y con la visibilización de las vulneraciones y necesidades más apremiantes de esta población. Durante el acto conmemorativo del Día de la Afrocolombianidad, que tuvo lugar el día de ayer en las instalaciones de la entidad, sostuvo que ha hecho un trabajo permanente para exigirle a las autoridades que cumplan con sus responsabilidades frente a las garantías y protección de sus derechos. El Eljas Pacheco resaltó los frentes de trabajo que lidera o en los que participa el Ministerio Público, entre los que destacó la vigilancia al cumplimiento de los compromisos adquiridos por el gobierno en la población étnica del capítulo etno del Acuerdo Final de Paz de la Participación en Comisión de seguimiento a los acuerdos del paro cívico departamental por la salvación y dignidad de Chocó y al cumplimiento dado a la sentencia de la Corte Constitucional que amparan los derechos de la población afrocolombiana.
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0: Nos vamos directamente a la oficina de prensa de la Gobernación de Santander con la periodista Liliana Mendoza.
2: El corregimiento de Cachiri, en Suratá, fue el escenario de un consejo de seguridad liderado por la Gobernación de Santander. Durante el encuentro se anunció el fortalecimiento de la presencia institucional en la zona, se rechazó el feminicidio de Luisa Esteban y se destacó la rápida reacción de las autoridades para avanzar en la captura y judicialización del responsable. La Secretaría de Educación de Santander llegó hasta la comunidad Uba en el municipio de El Cerrito, consolidando la presencia institucional en el territorio mediante una jornada de acompañamiento y entrega de uniformes a los 299 niños, niñas y jóvenes que hacen parte del proyecto educativo comunitario. La Gobernación de Santander, a través de la Secretaría de la Mujer, en articulación con el SENA, abre inscripciones para el curso certificado Mujeres Informadas, Mujeres Protegidas, enfocado en la prevención y manejo de las violencias de género. Inscríbete escaneando el código QR de la imagen. Unipaz y la Secretaría de la Mujer fortalecen alianzas. Actualmente, 124 mujeres cursan estudios de pregrado y posgrado gracias a las estrategias de articulación y acceso a becas. La Secretaría de Competitividad y Productividad socializó la política pública de internacionalización que será implementada entre 2026 y 2036. Esta política contempla 8 ejes estratégicos orientados a impulsar los diferentes sectores productivos.
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0: La estrategia alcalde en mi barrio continúa llegando a diferentes sectores de Bucaramanga con acciones integrales que mejoran los entornos y fortalecen las cercanías con la comunidad. En esta oportunidad la jornada se desarrolló en el barrio María Paz Comuna 1 por instrucciones del alcalde Cristian Portilla y bajo la orientación de la gerencia de ciudad. Durante la jornada participaron diferentes entidades e instituciones de la administración municipal. El equipo de alumbrado público realizó mantenimiento de luminarias y poda preventiva para evitar bloqueos de iluminación. La EMAP intervino con las cuadrillas de lavado, limpieza, recolección de inservibles y poda sobre las vías principales del sector. Asimismo, la Dirección de Tránsito ejecutó labores de señalización vial en el trayecto de ingreso al barrio. La cuadrilla de alcalde adelantó trabajos de pintura alrededor de la cancha principal. También participaron guardianes ambientales quienes acompañaron las actividades comunitarias y promovieron el cuidado de los espacios públicos. De igual forma, el cuerpo de bomberos hizo presencia preventiva durante toda la actividad. La Policía Nacional garantizó la seguridad y el control de la zona para el correcto desarrollo de la jornada. El móvil del ISABU realizó actividades de promoción y prevención en salud para beneficio de la comunidad. Deimer Mosquera, asesor de despacho del alcalde Cristian Portilla, destacó que la administración continúa trabajando directamente en los barrios, escuchando las necesidades de la comunidad. La alcaldía de Bucaramanga dio inicio oficialmente al proyecto de recuperación de malla vial Chihuecos Más Bonitas, una estrategia con la que busca mejorar la movilidad, la seguridad vial y las condiciones de las principales vías de la ciudad. La intervención contempla más de 31.000 metros cuadrados de recuperación vial en corredores de alto flujo vehicular que durante años presentaron deterioros, baches y afectaciones estructurales. Vamos a intervenir los puntos estratégicos de la ciudad como son la carrera 27, la carrera 17, la calle 45, la calle 36, la avenida Quebrada Seca, la avenida González Valencia, entre otros puntos, afirmó Carlos Javier Méndez, secretario de Infraestructura. Este proyecto representa una de las apuestas más importantes del alcalde Cristian Portilla en materia de infraestructura y recuperación urbana, entendiendo que el estado de las vías impacta directamente a la calidad de vida de la ciudadanía. La Alcaldía de Bucaramanga, a través de la Secretaría de Desarrollo Social, realizó la segunda mesa de infancia y adolescencia, un espacio donde estudiantes de distintas instituciones educativas expusieron problemáticas relacionadas con la seguridad, la movilidad, infraestructura y bienestar estudiantil. Durante la jornada participaron entidades como el Instituto Colombiano de Bienestar Familiar, Policía de Infancia, Secretaría de Planeación, Secretaría de Educación, Confenalco Santander y Profamilia, socializando programas y compromisos en favor de los niños, niñas y adolescentes. Entre las instituciones y solicitudes de los estudiantes estuvieron el regreso del CAI móvil en la calle de los estudiantes, mejoras en la movilidad, acompañamiento institucional y soluciones frente a los programas de alimentación escolar para jornadas continuas. Como compromiso se acordó revisar las condiciones de movilidad, fortalecer operativos de seguridad en entornos escolares y buscar alternativas para atender las solicitudes planteadas por las instituciones educativas.
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0: Nos vamos a escuchar en rueda de prensa al señor secretario de Salud del departamento, Edwin Antonio Prada Ramírez.
4: El chance ilegal, las loterías ilegales, recordemos que todos estos recursos al final van para la salud de toda la población y en especial la santandereana. La afectación de estos chances ilegales y de estas loterías y demás sitios clandestinos que venden este tipo de apuestas o demás, afectan directamente a la salud de todos los del régimen subsidiado en especial. Para el caso muy puntual de Santander, en el año 2024 no se recaudaron 20.800 millones aproximados y en lo que fue el 2025 aproximadamente 11.000, es decir, 32 mil millones de pesos de no recaudo, y casi que un 70-80% posiblemente son de este tipo de loterías y chances ilegales. Se está haciendo una mesa de trabajo con el fin de solicitarle a las autoridades competentes más acciones, y esperamos que se intervenga urgentemente con el fin de que no impacte negativamente en las finanzas de los santandereanos y directamente en la salud de todos los santandereanos y colombianos, porque esto es un tema a nivel nacional.
5: Santander, ¿cómo se está haciendo auditoría de los centros estéticos y si se ha encontrado clandestinos estos centros estéticos?
4: Bueno, con el caso que se presentó de Bogotá, recordar que desde la Secretaría de Salud hemos venido haciendo las acciones respectivas de inspección, vigilancia y control a los diferentes establecimientos que prestan servicios de salud. Pero quiero primero invitar a la comunidad que ante algún sitio que posiblemente sea clandestino, informemos y denunciemos a la Secretaría de Salud municipales o a la Secretaría de Salud departamental. En lo que va de este año, se han tomado medidas sanitarias a 7 establecimientos de salud. De estos 7, en particular, hay 4 que sí han evidenciado que hacen al

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0: Bueno, buenos días, buenos días, buenos días.
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0: Buenos días a los fieles oyentes de Radio Zapatoca que nos escuchan a esta hora de la mañana y que están desde bien tempranito conectaditos con nosotros, escuchando la buena música. Bueno, pues para mí es un placer saludarlos en esta mañana de viernes 22 de mayo.

a partir de este momento los acompañamos en la gerencia el doctor Gilberto Acevedo, la dirección de Yasmín Arévalo, y esta servidora quien les habla y los saluda en esta mañana, María José.

Bueno, y nos vamos a empezar esa programación de esa mañana. Esa mañana soleada que tenemos. Así que nos vamos a escuchar la buena música. Y vamos a empezar con un tema de la combinación vallenata. Titulado Quiero Volar.

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Bueno, y son las 8:33. Mentiras, 8:36. Lo tuyo es solo mío. Lo que pasa es que uno no quiere que avance la mañana. Lo mío es... uno se amaña poniendo la buena música. Bueno, son las 8:36 y seguimos encendiendo tu día con la mejor selección musical. Así que no lo cambie, mañana, que esto apenas está comenzando. Todavía tenemos hasta las 12 del mediodía para seguir escuchando la buena música. Así que suban el volumen y déjese llevar por esa ola de buena música que tenemos preparada para todos ustedes. Oye, a esta hora de la mañana nos vamos a escuchar a Peter Manjarrés junto al Mono Zabaleta y Dani Maestre. Con este tema titulado Amor de Locos.

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Bueno, y son las 8:55. 8:55 de esta mañana de viernes 22 de mayo.

Bueno, y a esta hora de la mañana le enviamos un saludito muy especial a Carmen Camacho, que nos reporta sintonía y nos solicita una canción a esta hora de la mañana. Esta canción es del dueto América, titulada Zenaida Ingrata.

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1: Bienvenidos a 5 minutos de buena vibra, un espacio breve para reflexionar, respirar y recordar lo que realmente importa. Nos escuchas en Radio Zapatoca, me ves en mi canal de YouTube y en Instagram, @ Carlos Acevedo Coach. Soy Carlos Acevedo y comenzamos. El cansancio del día y la satisfacción del deber cumplido. Esto es 5 minutos de buena vibra, un espacio para detenernos un momento, respirar profundo y recordar lo que realmente vale la pena. Y hoy quiero hablarte de una sensación que todos conocemos muy bien, y es esa mezcla entre cansancio físico, mente agotada, pero al mismo tiempo una tranquilidad interior que es difícil de explicar. Nosotros, hay un momento en el día que termina en que te sientas, miras al techo y dices en silencio, así como que respirando, uff, estoy mamado, estoy cansado, pero valió la pena. Hay días que pesan, días en los que desde temprano todo exige energía, el trabajo, las responsabilidades, los problemas que resolver, las personas que dependen de ti, las decisiones que probablemente nadie más quiere tomar y te toca a ti tomar decisiones importantes. Hay jornadas en las que uno siente que no alcanza, sonó el teléfono, llegan mensajes, aparecen imprevistos, se acumulan pendientes. Y mientras tanto, también existe la familia, la salud, las preocupaciones personales. A veces terminamos el día con dolor de espalda, con sueño, con ganas de no hablar con nadie, no queremos hablar con nadie absolutamente. Pero hay una diferencia enorme entre dos tipos de cansancio. Está el cansancio vacío, ese que llega cuando perdimos el tiempo, cuando aplazamos lo importante, cuando no avanzamos. Y está el cansancio noble, ese cansancio de la persona que trabajó, de quien luchó, de quien respondió, de quien dio lo mejor que tenía con las herramientas del momento. Ese cansancio tiene algo especial porque va acompañado de paz, esa sensación de paz, de satisfacción. Muchas personas hoy día buscan una vida cómoda, sin esfuerzo, sin presión, sin incomodidad, pero la realidad es otra. Las cosas valiosas cansan. Criar hijos cansa. Construir una empresa cansa. Estudiar cansa. Cuidar a alguien enfermo en casa cansa. Mantener una familia unida cansa. Perseguir un sueño cansa. Pero lo importante no es evitar el cansancio, lo importante es escoger por qué vale la pena cansarse. Porque no todo esfuerzo suma. Hay cansancios que te drenan, que te destruyen, y hay cansancios que te edifican y que te hacen crecer. Cuando llegas al final del día agotado, pero sabes que cumpliste, aparece esa satisfacción silenciosa. No necesitas aplausos, no necesitas redes sociales, no necesitas que nadie lo vea. Tú lo sabes. Sabes que respondiste, sabes que no te rendiste, sabes que hiciste lo correcto, y eso fortalece el carácter. Piensa en una madre o en un padre que trabaja todo el día, llega cansado y aún así se sienta a escuchar a sus hijos. Piensa en quien sale de su jornada laboral y todavía estudia de noche para superarse.
10: Piensa en quien está pagando deudas, reconstruyéndose, empezando de nuevo, paso a paso. Por fuera parecen cansados, pero por dentro están creciendo, porque cada día cumplido deja una base sólida para el mañana. No le tengas miedo al cansancio honesto. A veces creemos que estar cansados significa que algo va mal, y no siempre es así. Muchas veces significa que estás avanzando, que estás sembrando, que estás cargando responsabilidades importantes, que estás haciendo lo necesario aunque no sea fácil. Descansa, sí. Cuida de tu cuerpo, sí. Pero no confundas comodidad con progreso. Hay noches en las que uno cae rendido y aún así duerme con una sonrisa invisible porque sabe que dio la batalla. Si hoy terminaste cansado, pero actuaste con responsabilidad, con amor y disciplina, siéntete orgulloso. No todos los días serán ligeros, pero muchos de los mejores días serán pesados. Y recuerda, a veces el cuerpo se agota, pero el alma descansa cuando sabe que cumpliste. Esto fue 5 minutos de buena vibra. Nos escuchamos en la próxima reflexión con todos mis radioescuchas de Radio Zapatoca, a mis seguidores del canal de YouTube y en mi Instagram, arroba Carlos Acevedo Coach. Chao.
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Bueno, y son las 9:15. Bueno, ya 9:16 de la mañana de este viernes 22 de mayo.

0: Oye, a esta hora de la mañana le enviamos un saludito muy especial a Gustavo Pilla Gómez.
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0: Porta sintonía a esta hora de la mañana. Y por otro lado también a Hermógenes Leal, desde Ortega, Tolima, que se toma el momento, el tiempo de saludarnos y desearnos buenas energías. Bueno, pues para todos los oyentes que hacen eso, de verdad que muchas gracias y que todo se les multiplique. Así que para ustedes que son buenos oyentes y fieles oyentes, nos vamos a seguir escuchando la buena música. Para seguirles alentando que sigan escuchando Radio Zapatoca, claro que sí. Oye, a esta hora de la mañana nos vamos a escuchar una carranga, ya es hora. Así que nos vamos a escuchar a Yo Bailo Carranga.

Bueno, y el día de hoy tenemos una mañana a 22 grados aproximadamente. Está haciendo calorcita. Está haciendo un solazo como para sacar la ropa para que se seque. Así que si no ha podido lavar porque no ha hecho buen sol, vaya y hágalo. Y mientras usted lava la ropa y la tiende, pues nosotros le ponemos buena música para que se anime y se goce, así sea tendiendo la ropa. Oiga, así que hasta ahora nos vamos con un género popular y con esta canción titulada No Voy a Morir, de Pipe Bueno.

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0: Bueno, y son las 9:53. Bueno, y hasta ahora queremos enviarle un saludito muy especial a todos nuestros oyentes, a nuestros fieles oyentes que nos escuchan desde diferentes rincones. Así que gracias por permanecer conectados con Radio Zapatoca, la emisora que siempre está presente con canciones para alegrar el corazón y hacer más ameno cada momento del día. Así que la música sigue sonando y la alegría continúa aquí en Radio Zapatoca. Créanme que es un verdadero placer acompañarlos con esta selección musical preparada con mucho cariño para todos ustedes. Así que no se despeguen de nuestra señal porque vienen más canciones que seguramente les traerán recuerdos, les harán sentir diferentes emociones.
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0: Y a esta hora de la mañana, nos vamos a recordar a Jason Jiménez con estos temas tan buenos que nos dejó. Así que nos vamos a escuchar ¿Por qué la envidia?

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Bueno, y son las 10 y 12 minutos. 10 y 12 minutos de la mañana. Y para los oyentes que recién se conectan, muy buenos días para todos. Bienvenidos a este completo resumen de María José Informa en mini sección de noticias en Radio Zapatoca. Resumen informativo con las noticias más importantes que se registran hoy en Santander y el área metropolitana de Bucaramanga. Actualidad, movilidad, seguridad y acontecimientos que marcan la jornada en nuestro departamento. Estas son las noticias destacadas del día.

Continúan las protestas en varios peajes de Santander. Transportadores y ciudadanos volvieron a manifestarse en sectores como Curos, Oiba y Curití, reclamando mejores condiciones en las vías del departamento. La consigna principal de la jornada ha sido: si no hay obras, no hay peajes, exigiendo al gobierno nacional mayor inversión en infraestructura vial.

En Bucaramanga siguen vigentes las medidas de pico y placa para vehículos particulares y de servicio público. Las autoridades de tránsito mantienen controles en diferentes puntos del área metropolitana con el fin de mejorar la movilidad y reducir los niveles de congestión vehicular.

Preocupación en Bucaramanga por el cierre de 7 centros estéticos. Que según las autoridades sanitarias realizaban procedimientos quirúrgicos de manera irregular. La Secretaría de Salud de Santander indicó que estos establecimientos no cumplían con las normas exigidas para operar, por lo que fueron sellados mientras avanzan las investigaciones correspondientes.

Y por otro lado también se conoció información grave sobre un accidente en Girón. Donde el colapso de un puente peatonal dejó una persona fallecida. Radio Zapatoca. Las autoridades adelantan inspecciones para determinar las causas de la emergencia y verificar el estado de otras estructuras similares en la región.

Y en Floridablanca continúan las obras del tercer carril, uno de los proyectos viales más importantes del área metropolitana. Durante las últimas horas se reportaron nuevas intervenciones y modificaciones en la movilidad debido a los trabajos que buscan mejorar el tránsito hacia el sur del departamento.

En noticias positivas, la gobernación de Santander confirmó que ya fueron entregados más de 1.500 nuevos pasaportes sin inconvenientes en su funcionamiento. Los usuarios que han viajado recientemente con las nuevas libretas aseguran que no se han presentado problemas en aeropuertos ni controles migratorios.

en deportes, Bucaramanga sigue siendo noticia luego de confirmarse que el Estadio Américo Montanini será una de las sedes oficiales de las Fan Zones del Mundial 2026, donde miles de aficionados podrán reunirse allí para disfrutar de los partidos de la Selección Colombia y del Campeonato Mundialista.

Bueno, y por otro lado, además, organismos de gestión del riesgo mantienen monitoreo constante ante las lluvias y movimientos sísmicos registrados recientemente en varias regiones del país. Algunos de ellos sentidos levemente en Santander.

Bueno, y hasta aquí este resumen informativo de hoy en María José Informa, en mini sección de noticias. Acompañándolo siempre con la actualidad de Santander y Colombia. Así que muchas gracias por estar en sintonía de Radio Zapatoca, la emisora que informa y acompaña a nuestra comunidad. Así que seguimos escuchando la buena música, claro que sí.

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0: Bueno, y son las 10:38. 10:38 de la mañana, este viernes 22 de mayo.
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0: Bueno, y qué alegría saber que están acompañándonos en esta jornada musical aquí en Radio Zapatoca. Así que seguimos con una programación variada, alegre y llena de éxitos que han marcado generaciones, claro que sí. Así que sigan ahí conectaditos, disfrutando al máximo de esta gran compañía radial y de esta selección de música. Así que hasta hora de la mañana nos vamos a escuchar este tema titulado Alguien Me Gusta, de Andy Rivera, Jesse Uribe y Johnny Rivera.

Bueno, y son las 10 y 51 minutos. 10 y 51 minutos de la mañana, este viernes 22 de mayo. Y ya casi pasamos a la parte final. A la última horita de programación. Pero todavía nos queda tiempo. Todavía nos queda una horita, así que vamos a seguir escuchando la buena música. Y nos vamos a escuchar al binomio de oro de América con este tema titulado Era tan fácil olvidarte.

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Bueno, y son las 11 y 11 minutos. 11 y 11, hora espejo para pedir un deseo. Bueno, pues mi deseo es seguir compartiendo la buena música con todos ustedes. Bueno, y por otro lado, atención Zapatoca, apertura de frascos de vacunación hoy en el Hospital de Zapatoca. Protege tu salud y la de tu familia. 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Complete su esquema y siga cuidándose. Bueno, y ahora sí nos vamos a seguir escuchando la buena música. Y hasta ahora nos vamos a escuchar a Son Salpicón con este tema titulado El Paso del Asadón.

Bueno, y son las 11 y 27 minutos de la mañana, este viernes 22 de mayo. Oiga, ya casi mediodía. Bueno, y hasta ahora nos vamos con una información desde la Alcaldía Municipal. La Secretaría de Planeación e Infraestructura invita a los propietarios de lotes sin edificar a realizar el cerramiento de sus predios, dando cumplimiento al esquema de ordenamiento territorial 031 del 2016. Recuerde que los lotes ubicados en la malla urbana consolidada deben contar con muro de cierre hasta una altura de 2.50 metros. Construido en ladrillo o material similar y respetando los parámetros establecidos para el sector.

Bueno, y nos vamos a seguir escuchando la buena música, los buenos temas, los buenos éxitos en Radio Zapatoca. Y yo creo que es hora de ponerle un poquito de alegría, de sabor a esta mañana. Así que nos vamos a escuchar el Vendaval.

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0: Bueno, y son las 11 y 45 minutos.
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0: 11 y 45 minutos de la mañana, ya casi mediodía, este viernes 22 de mayo. Oye, hasta ahora vamos a escucharnos un par de temitas antes de despedirnos. Y entre esos temas está de los Alfa 8. Este tema titulado No Quiero Tu Amor.

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3: Las 11:54.

0: Bueno, y son las 11:58. 11:58 ya del mediodía. De este viernes 22 de mayo y llegó la hora de despedirnos. Bueno, y de hacer una pausa, porque regresamos a las 2 de la tarde con mucha más programación.
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0: Así que hasta este momento los acompañamos en la gerencia el doctor Gilberto Acevedo, la dirección de Yasmín Arévalo, y esta servidora quien les habla y se despide hasta hora del mediodía, María José. Espero les haya gustado esta programación y nos escucharemos nuevamente a las 2 de la tarde con más música. Deseo de todo corazón que tengan un almuerzo y un descanso de mediodía excelente. Que lo disfruten. Nos escucharemos a las 2 de la tarde. Chao, chao.
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1: La 1:48.
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3: La 1:57. Sí, bueno.

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Bueno, buenas tardes. Buenas tardes a los fieles oyentes de Radio Zapatoca que nos escuchan a esta hora de la tarde, que están conectaditos, escuchando la buena música. Bueno, pues para mí es un placer saludarlos. Y a partir de este momento los acompañamos en la gerencia, el doctor Gilberto Acevedo. La dirección de Yasmín Arévalo. Y esta servidora, quien les habla y los saluda a esta hora de la tarde, María José.

Bueno, pues empezamos esta programación. Así que nos vamos a escuchar los buenos temas. Y vamos a empezar con Terranova. Y este tema titulado Vuelve a soñar.

Bueno, y son las 12 y 27 minutos. 12 y 27 minutos de la tarde, este viernes 22 de mayo. Oye, ya es viernes otra vez. Definitivamente, o sea, sinceramente, está pasando volando. Volando estos días, estas semanas, estos meses. Este año va volando, va con toda. Y como va con toda y se nos está acabando el tiempo, pues vamos a seguir escuchando la buena música. Y hasta ahora nos vamos con algo un poco más suave, pero el género popular. Y nos vamos con este tema para que se lo dedique a esa persona que usted quiera que ame. Pues sí, nos vamos a escuchar al grupo Dominio y este tema titulado No paras de hacerme feliz.

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6: Las 2:34.

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0: Bueno, y son las 2:43. 2:43 de la tarde, este viernes 22 de mayo. Oye, ya casi se nos acaba el tiempito, pero todavía nos alcanza para escuchar un par de temas. Quizás tres temitas más.
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0: Así que hasta ahora de la tarde vamos a aprovechar el tiempito que nos queda, estos minuticos que nos quedan. Y nos vamos a escuchar unos temitas antes de despedirnos. Entre esos vamos a escuchar Traguito Bueno.

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2: las 2:52.

0: Bueno, y son las 2:57. 2:57 de la tarde, este viernes 22 de mayo. Bueno, y llegó la hora de la despedida. Hasta este momento los acompañábamos en la gerencia el doctor Gilberto Acevedo, la dirección de Yasmín Arévalo y esta servidora quien les habla y se despide a esta hora de la tarde, María José. Para mí fue todo un placer acompañarlos en esta tarde y nos escucharemos nuevamente el día de mañana, sábado 23 de mayo, a partir de las 8 de la mañana con la buena música. Así que los invito a que se queden aquí pendientes con la buena programación. Deseo de todo corazón que terminen de tener una tarde espectacular. Y nos escucharemos nuevamente el día de mañana. Chao, chao. Bendiciones.
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Las 3 con 13 minutos, 3:13 minutos. Esos son los 1360M de Radio Zapatoca. En esta tarde de este viernes, fin de semana. Con todos nuestros oyentes que están ahí en la sintonía, en los diferentes puntos del departamento de Santander. En sintonía de la radio de los éxitos, Radio Zapatoca.

Estamos en el canal 82 de Intersat. En radio zapatoca.com, en audio o en video también, si usted quiere. Y desde luego en los 1360 de la M en su radio. Ahí nos puede sintonizar, nos puede amplificar. Acá desde el departamento de Santander, desde los diferentes municipios. Sintonizando la radio de los éxitos. Vamos con clásicos a esta hora. Un clásico del vallenato al estilo de los tiernos del vallenato. El tema titulado No fue mi error. Y suena aquí en Radio Zapatoca.

0: Las 3:27 minutos, 3:27. Y si está interesado en conseguir un vehículo, ojo que hay una nueva modalidad de estafa. Se están valiendo de la DIAN para hacer remates de vehículos. Delincuentes falsos utilizan esos remates de vehículos, dándolos a precios demasiado cómodos.
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0: las personas, pues al ver esa oportunidad y al
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0: de la DIAN, pues acceden a enviar el dinero. Pero lo que en realidad están haciendo es estafando a las personas. Así que no vayan a caer en este tipo de estafa. Están haciendo precisamente
1: todo el año,
0: utilizando una de las entidades del gobierno, que es la DIAN.
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0: Utilizan perfiles falsos de Facebook y de WhatsApp para promocionar estos vehículos.
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0: Le ponen los logotipos de la DIAN que parezca son funcionarios y las personas terminan cayendo. Y como la foto que promocionan de la, una luz Divas, muy bonita esa camioneta. Que parten el remate de 5 millones de pesos. Y varios participan y tome.

0: La entidad, la DIAN, dice que no realiza remates de vehículos ni procesos de venta a través de las redes sociales, intermediarios, cuentas personales o aplicaciones de mensajería. Todos los trámites oficiales relacionados con ventas, remates y donaciones únicamente se adelantan por medio de la página institucional de la entidad. Todo se hace a través de la plataforma oficial de la DIAN. Y todos los trámites son gratuitos. Se realizan única y exclusivamente a través de la página web oficial. Así que no caigan en esos fraudes. Como siempre, de eso tan bueno, no dan tanto. Esos son los 1360 de Radio Zapatón.
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Nos vamos con un tema al estilo de Rey Ruiz. Para sacar una canción titulada No Me Acostumbro. Y suena aquí en Radio Zapatoca 1360 AM.

0: Son las 3:44, 3:44 minutos. Esta es su emisora Radio Zapatoca, con la buena música, la buena programación, con todos nuestros oyentes.
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0: La Secretaría de Planeación e Infraestructura, en el cumplimiento del esquema de ordenamiento territorial 031 del 2016, invita a los propietarios de lotes sin edificar para dar cumplimiento al artículo 113 del EOT 031 del 2016. Normas para las edificaciones del municipio. Lotes sin edificar. En los lotes sin edificar que hacen parte de la malla urbana consolidada, es obligación del propietario construir un muro de cierre a la altura de 2.50 metros. Dicho muro se debe construir en ladrillo o material similar, con acabado de fachada, que no requiera mantenimiento, respetando los parámetros de construcción definidos para el sector por el alineamiento.

0: Las 3:46, 3:46.
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0: Zapatoca es un municipio que necesita bastante de la construcción.
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0: Por eso es muy importante, es supremamente fundamental que sus mandatarios promuevan esos proyectos que permitan que las obras y las constructoras puedan desarrollarse. Como es el caso de la constructora Gachaneque. Es una empresa que da bastante trabajo al municipio de Zapatoca. Pero necesita desde luego ciertas modificaciones al EOT, que son supremamente importantes para poder desarrollar los diferentes proyectos que se tienen como constructora Gachaneque, y para eso se necesita de la ayuda institucional, sean los concejales o la administración municipal, para el desarrollo de esta linda población de Zapatoca. Está demostrado que necesita bastante construcción. Los arriendos están carísimos en Zapatoca. Eso se debe a que casi no hay demanda. No hay casi oferta de casas en arriendo. Lo bueno es que todos, ojalá, logremos ser propietarios. Hay proyectos interesantes como el proyecto de la cantera, que no se le ha dado viabilidad. Un proyecto que busca también ser un proyecto de del beneficio de todos. Un proyecto social. Las 3:48.

Las 3:58 minutos, 3:58. Estación de policía de Zapatoca capturó a un ciudadano que portaba 100 pastillas de clonazepam. En un operativo reciente, uniformados de la estación de policía de Zapatoca lograron la captura de ese ciudadano que portaba 100 pastillas de clonazepam. Recordamos que ese medicamento es de control especial y su venta sin fórmula médica está totalmente prohibida. Según las autoridades, las píldoras presuntamente iban a ser comercializadas de forma ilegal acá en el municipio de Zapatoca. El capturado fue dejado a disposición de la autoridad competente para su respectiva judicialización. Todo el año.

0: El clonazepam hay que tener mucho cuidado.
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0: Es dopante, puede causar problemas de respiración graves que pueden poner en peligro la vida, somnolencia o coma si se usa con otros medicamentos. Es totalmente controlado. Totalmente adictivo. Que mucho cuidado, solamente los profesionales de la salud, los médicos lo pueden formular en determinadas ocasiones. Pero muy grave sería que se lo entregaran a nuestros jóvenes. Muy bien por esa incautación de ese clonazepam.
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Ahí está el grupo Dominio con ese tema, Sentimiento de Cartón. Estos son los 1360M de Radio Zapatoca con la programación en este viernes.

Las 4:14 en Radio Zapatoca 1360. Escuchamos a Mi Dios Humana, canción de Miguel Morales. Llega Luis Alfonso, pero te vas a arrepentir.

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0: 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Las 4:38, 4:38. Se está invitando a la comunidad a la reunión de organización de la Ferias y Fiestas Zapatoca 2027.
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Ahí escuchamos en la voz a Israel Romero, el acordeón del Morre Romero. Todo se acaba. Son las 4:46 minutos. 4:46. Esta es tu música en Radio Zapatoca. Seguimos con más canciones, con más temas. Llega Antonio Aguilar en vivo. Hay Chabela.

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0: Las 4:56, 4:56. Estamos en 1360M de Radio Zapatoca en esta tarde, este viernes. Con todos nuestros oyentes que están ahí en la sintonía, muchísimas gracias. En los diferentes puntos del departamento de Santander.
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0: Don Hermógenes Leal nos sintoniza.
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0: Nos sintoniza Claudia Carreño.
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0: Daniel Llanes en Mesitas.
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0: María Jimena Serrano.
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0: Carmen Camacho.
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0: Gustavo Pinilla.
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0: Anselmo Rueda.
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0: Todos los oyentes allá en la casa de mercado.
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0: Los acompañamos en la gerencia del doctor Gilberto Acevedo Acevedo. La dirección de Yasmín Arévalo.
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0: Les acompañó su amigo y servidor Orlando Jiménez. Tengan un resto de tarde bien chévere.
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0: Y sigan en la programación.
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0: De RadioZapatoca.com. Canal 82 de Intesad. Lo dejo con una canción de los Doctores, Mi Tierra.

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0: el cansancio del día y la satisfacción del deber cumplido. Esto es 5 minutos de buena vibra, un espacio para detenernos un momento, respirar profundo y recordar lo que realmente vale la pena. Y hoy quiero hablarte de una sensación que todos conocemos muy bien, y es esa mezcla entre cansancio físico, mente agotada, pero al mismo tiempo una tranquilidad interior que es difícil de explicar. Nosotros, hay un momento en el día que termina en que te sientas, miras al techo y dices en silencio, así como que respirando, estoy mamado, estoy cansado, pero valió la pena. Hay días que pesan, días en los que desde temprano todo exige energía, el trabajo, las responsabilidades, los problemas que resolver, las personas que dependen de ti, las decisiones que probablemente nadie más quiere tomar y te toca a ti tomar decisiones importantes. Hay jornadas en las que uno siente que no alcanza, sonó el teléfono, llegan mensajes, aparecen imprevistos, se acumulan pendientes. Y mientras tanto, también existe la familia, la salud, las preocupaciones personales. A veces terminamos el día con dolor de espalda, con sueño, con ganas de no hablar con nadie, no queremos hablar con nadie absolutamente. Pero hay una diferencia enorme entre dos tipos de cansancio. Está el cansancio vacío, ese que llega cuando perdimos el tiempo, cuando aplazamos lo importante, cuando no avanzamos. Y está el cansancio noble, ese cansancio de la persona que trabajó, de quien luchó, de quien respondió, de quien dio lo mejor que tenía con las herramientas del momento. Ese cansancio tiene algo especial porque va acompañado de paz, esa sensación de paz, de satisfacción. Muchas personas hoy día buscan una vida cómoda, sin esfuerzo, sin presión, sin incomodidad. Pero la realidad es otra. Las cosas valiosas cansan. Criar hijos cansa. Construir una empresa cansa. Estudiar cansa. Cuidar a alguien enfermo en casa cansa. Mantener una familia unida cansa. Perseguir un sueño cansa. Pero lo importante no es evitar el cansancio, lo importante es escoger por qué vale la pena cansarse. Porque no todo esfuerzo suma. Hay cansancios que te drenan, que te destruyen, y hay cansancios que te edifican y que te hacen crecer. Cuando llegas al final del día agotado, pero sabes que cumpliste, aparece esa satisfacción silenciosa. No necesitas aplausos, no necesitas redes sociales, no necesitas que nadie lo vea. Tú lo sabes, sabes que respondiste, sabes que no te rendiste, sabes que hiciste lo correcto y eso fortalece el carácter. Piensa en una madre o en un padre que trabaja todo el día, llega cansado y aún así se sienta a escuchar a sus hijos. Piensa en quien sale de su jornada laboral y todavía estudia de noche para superarse. Piensa en quien está pagando deudas, reconstruyéndose, empezando de nuevo, paso a paso. Por fuera parecen cansados, pero por dentro están creciendo, porque cada día cumplido deja una base sólida para el mañana. No le tengas miedo al cansancio honesto. A veces creemos que estar cansados significa que algo va mal, y no siempre es así. Muchas veces significa que estás avanzando, que estás sembrando, que estás cargando responsabilidades importantes, que estás haciendo lo necesario aunque no sea fácil. Descansa, sí. Cuida de tu cuerpo, sí, pero no confundas comodidad con progreso. Hay noches en las que uno cae rendido y aún así duerme con una sonrisa invisible porque sabe que dio la batalla. Si hoy terminaste cansado, pero actuaste con responsabilidad, con amor y disciplina, siéntete orgulloso. No todos los días serán ligeros, pero muchos de los mejores días serán pesados. Y recuerda, a veces el cuerpo se agota, pero el alma descansa cuando sabe que cumpliste. Esto fue 5 minutos de buena vibra. Nos escuchamos en la próxima reflexión con todos mis radioescuchas de Radio Zapatoca, a mis seguidores del canal de YouTube y en mi Instagram @carlosacevedocoach. Chao.
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